0: ¿Cómo? Con la cultura vio, vamos a hacer baño, pues está, para tu cámara aquí, hay copia, hay té, vamos a como, ¿tú cuando? ¿Está con Bolsón, ya?
1: Bolsón, este Bolsón ha salido un tabú, Kiki,
0: Por yo, tabú, Kiki, había un motín, Kiki, dando cositas, yo no puedo jugar, ¿no?
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3: Cuito kita, oh, okay,